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Recordando Snap para comenzar este Agujo y Vinilo del sábado maravilloso. Hey, buenas noches a todos ustedes, bienvenidos. Vamos a disfrutar de esos clásicos Eurodance y también de esos clásicos retroelectrónicos con Agujo y Vinilo, el original. Buenas noches, sean todos ustedes bienvenidos. La dirección es del clásico Herrera, Steven Escobar, Stevie B al aire, recordando esos 90 maravillosos con la fiesta, la sabrosura y todo lo que tiene la FM Plus Medellín en esta noche maravillosa del 26 de septiembre. Es sábado, es fin de semana, el cuerpo lo sabe y vamos a estar recordando esas canciones maravillosas que sin duda nos han marcado y que ustedes nos ayudan a programar hasta ahora a través del 301-286-5114. Tonadas que nos hacen bailar, tonadas del fin de semana para disfrutar a través de los 96.9. Para vos que estás camellando, para vos que vas en tu transporte público, para vos que estás en el taxi, para vos que estás relajado en la casa con una buena bebida, para vos que estás compartiendo con tu familia, con el amor, disfrutando de la música de nuestra generación. Para todos ustedes, sean bienvenidos a Agujo y Vinilo, el original, a través de la FM Plus, con la música de Hathaway, con la música de Crystal Waddle y con la música que en algún día hizo DJ Discipline y esto que llamó Work It Out.

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0: MC con su Think About The Way. Es la FM Plus 96.9, disfrutando de Aguca y Vinilo. 301-286-5114, Clase Adicto, ¿qué te gustaría escuchar en esta noche? Maravillosa noche, linda, acompañada de la buena música de la FM Plus Medellín 96.9. Un abrazo muy especial para todos los que apenas van llegando en sintonía. La dirección es del Clásico Herrera, Steven Escobar, y Viví al Aire, acompañándolos en la radio de nuestra generación, con la buena música, con los 90s, finales de los 80s, clásicos de retrodanza, retroelectrónicos, eurodance y mucho más en este espacio musical que va hasta las 12 de la medianoche. 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Los leo ya mismo y los escucho a través del 301-286-5114. Vamos a recordar a La Tour con People Are Still Having Sex, canción solicitada a través de nuestro WhatsApp, Broken Bones de Love Inc. ¿Por qué no? La música del milenio también con Rihanna y una canción sota que ella llamó We Found Love. Y vamos a comenzar esta tanda musical con una petición muy especial que nos hizo Freddy Alberto con esta canción sota que se llama I'm Too Sexy, la FM Plus con Aguca y Vinilo.
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noche y recordando a Coro con su Because the Night en la FM Plus 96.9. Recordando la música de Wookie Vinilo con la energía bien alta a esta hora, todo volumen, no solamente desde la cabina de la FM Plus, sino que espero que todos ustedes estén armando la fiesta maravillosa en su casa, en su carro o en lo que sea que esté haciendo. Un abrazo muy especial para todos los que están camellando. Por acá nos escribió Byron, que trabaja en la celaduría, que está entonado camellando con la FM Plus 96.9. De eso se trata, de poderlos acompañar con buena música, con buena energía y con esos recuerdos maravillosos que tenemos a través de la FM Plus Medellín 96.9. La dirección del Clásico Herrera, Steven Escobar, Stevie B, dispuesto para acompañarlos a todos ustedes hasta la medianoche, complaciéndolos con la buena música y con esos sonidos de la electrónica, el retro dance y los clásicos retroelectrónicos que tanto amamos y que hacen parte de la programación de la FM Plus. Como les decía, vamos pasando las 10 de la noche, nos quedan todavía 2 horas de buena música y música es la que viene a continuación. Ustedes recuerdan a un gran DJ producer de los 90, les suena el nombre de Mario Pew, los vamos a recordar con su techno Harmony, Will to Power. Los invito a soñar, Dreaming, Rise Up, Ibis Le Rock, haciendo parte de Aguja y Vinilo. Y vamos a comenzar esta tanda musical con una de esas canciones que es más ochentera, pero que todos recordamos. Los Bonnie M con Ma Baker, es la FM Plus, es Aguja y Vinilo en los 96.9.

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Porque me la paso pensando en ti, eso nos decían los London Beat con su I've Been Thinking About You. Esos sonidos que también hacen parte de Aguja y Vinilo y que disfrutamos cada fin de semana, los sábados después de las 9 de la noche, con Stevie B al aire, acompañándolos en un programa que a mí definitivamente me encanta hacer. Esta música me encanta poderlos acompañar, la energía es altísima y me disfruto definitivamente de este turno, así que muchas gracias para todos ustedes que también viven y disfrutan esta música tanto como nosotros y que mantienen vivos el legado de los clásicos de la FM Plus. Ustedes también pueden hacer parte de este programa de una forma muy sencilla, solicitando sus canciones a través del 301-286-5114. Es muy emocionante poderlos acompañar, poder disfrutar de esa buena música y saber que esa música está más viva que nunca, está de moda y que la recordamos en Aguja y Vinilo de los 96.9. 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Sigue girando, sigue pasando el tiempo, sigue pasando los minutos y seguimos disfrutando de esta buena música. Vamos a recordar la música de el Dr. Cucho con su Hallelujah, el Guru Josh con su Infinity, haciendo parte de la FM Plus, Savage con una canción sota que me encanta, Don't You Want Me, solicitada por Mario a través del 301-286-5114, To Leap con Your Time, y vamos a comenzar esa canción sota con este coro que todos ustedes se saben. 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

el DJ Quicksilver, pasando las 11 de la noche con la fiesta de la FM Plus, es Aguja y Vinilo. Estamos entonados, disfrutando de esta buena música con la fiesta y con el radio a todo volumen. Espero que así estén ustedes disfrutando de esta maravillosa programación musical que ustedes nos ayudan a hacer a través de nuestro WhatsApp y con esos clásicos que definitivamente le evocan a unos recuerdos maravillosos, esas fiestas, esas minitecas, esos parches que teníamos y que todavía tenemos con esta música que definitivamente no pasa de moda y que recordamos en la FM Plus Medellín 96.9 con el acompañamiento y la buena víbora que tiene la radio. Y con esa sabrosura y con esos buenos clásicos seguimos en otra edición más de Aguja y Vinilo de un sábado maravilloso, una noche que está espectacular, en donde estamos disfrutando de música como la que hizo Todd Unlimited, como la que hizo Tom Jones con su Sex Bomb, como la que hizo Sash con Encore the Fourth y como la que hicieron los 20 Finger, que vienen a continuación, y es una canción que espero que nunca, nunca, nunca, nunca le dediquen a usted, clase adicto. Shark Dick Man, es la FM Plus, es Aguja y Vinilo en los 96.

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sudar, recordando a CNC Music Factory. Gonna make you sweet, para ir finalizando Agujo y Vinilo. Se acerca la medianoche, nos queda una tanda musical brutal, pero vamos llegando al final de este espacio musical. Hey, muchas gracias, un abrazo muy especial para todos los que estuvieron acompañándome, disfrutando y a todo volumen de esta música maravillosa a través de los 96.9, y espero que hayan sudado un poquito, que hayan disfrutado, que hayan bailado y que hayan tenido un parche bien especial a través de la música de la FM Flow de Medellín, la dirección del clásico Herrera, Steven Escobar, Stevie B. Como les decía, un placer, un orgullo poder estar aquí detrás de los micrófonos de la FM Plus, acompañándolos, disfrutando de esta buena música y por supuesto también llevando esta música a diferentes generaciones. Muchos de ustedes me han preguntado durante toda la noche que cuál es esta canción que tenemos de fondo. Recordando a los Safri Duo, y esa canción se llama Vaya Vaya. Y precisamente con los Afri Duos vamos a comenzar esta última tanda musical de Aguke y Vinilo con una canción que ellos llamaron Play Alive. Después vamos a tener la música de Christine W con Say My Soul, los W con Run To Me, y vamos a tener también la música de Gigi D'Agostino, I Fly With You. Vamos a volar todos juntos con esta música maravillosa. Es la FM Plus, es Aguke y Vinilo. Muchas gracias, amigos. Estás escuchando la FM Plus con Stevie B al aire.

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las 6 of Base. Estamos iniciando esta mañana del domingo. Mucha programación, muy buena música. Música que irá hasta las 12 del mediodía de la mano de este servidor que se prepara para iniciar un nuevo día conectado, disfrutando con todos ustedes de la FM Plus 96.9. ¿Qué tal? Buenos días, buenos días, buenos días. La dirección es del Clásico Herrera. Soy Julius al aire. Julius listo, presto y dispuesto para compartir con ustedes este domingo 27 de septiembre con lo mejor de los clásicos de todos los tiempos para iniciar la mañana como debe ser, con buena vibra, con buena música, con buena energía, deseándoles que tengan un excelente, maravilloso y bendecido domingo. Un placer estar con ustedes a esta hora de la mañana. Feliz día y recuerden siempre que a pesar de las adversidades y las dificultades que se presenten en la vida, el show debe continuar.

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lo que necesito es un milagro. Así se llama esta canción que traemos para ustedes a esta hora con Mike and the Mechanics. All I need is a miracle. Y a veces tan solo lo que necesitamos nosotros en la vida también es un milagro. Hay que tener fe para que lleguen y sucedan los milagros. Y ustedes están disfrutando a esta hora de la mañana de la FM Plus 969, la radio de nuestra generación. Gracias, gracias, gracias de corazón por escucharnos a través de su radio. Gracias por escucharnos a través de nuestra aplicación RCN Radio. Recuerden descargar la aplicación RCN Radio. Allí buscan la FM Plus y por último se conectan con la ciudad de Medellín. Allí estamos disfrutando de muy buena música. En camino viene Donna Summer, viene Rial McCoy y aquí está Mojo con eso que llamaron Lady en la FM Plus 96.9, la radio de nuestra generación.

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Para mí es un verdadero placer acompañarles a esta hora con la música de A Flock of Seagulls y una versión remix de A Run So Far Away. Y antes escuchábamos a Anita Ward con Ring My Bell. Y con este par de clasicazos arrancamos una hora más de Domingo de Clásicos en la Mañana con la FM Plus. La dirección es del Clásico Herrera. Estará con ustedes hoy después de las 2 de la tarde, llevándoles los mejores clásicos para disfrutar en el fin de semana en compañía de los 96.9. Saludos para Sebastián Gómez, Adriana, Tatiana, Walter quiere escuchar Abracadabra. También me han pedido algo de Bruno Mars. Gracias a todos ustedes por estar ahí conectados a esta hora. En camino viene música de Jimmy Cliff, señoras y señores, con esto que llamaron Reggae Night. Gran clásico, una canción perfecta para comenzar la mañana del domingo con buena vibra, buena actitud y mucha alegría, disfrutando de los mejores clásicos de todos los tiempos en la FM Plus.

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Shaggy, el sexy lady. Una versión perfecta para el fin de semana. Y la escuchás, la disfrutás a través de tu radio. Recuerden seguirnos a través de las redes sociales, a través de Instagram, a través de Facebook. Nos encuentran como @lafmplusmedellin. Vale, allí los esperamos entonces. O también nos pueden agregar a través de WhatsApp. Recuerde que WhatsApp ahora da la opción de hacerlo como un nombre de usuario. @lafmplus969. @lafmplus969. Así nos van a buscar en WhatsApp y nos van a agregar, ¿vale? Más fácil hacerlo así. Los esperamos entonces para que sigamos disfrutando de los mejores clásicos que traemos para ustedes. Clásicos como los que hizo The Weeknd, viene con Blinding Lights. Estaremos recordando a Queen con Crazy Little Thing Called Love. Y llega Stop con esta canción sota que llamaron Wake Up. Y la escuchaste, la disfrutás en la mañana del domingo aquí en los 96.9. Esta es la radio de nuestra generación. Julius al aire. Julius te acompaña en la FM Plus.

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aquí estamos con las Bunny M y Rasputin. Y antes, Undercover con Baker Street. Dos grandes clásicos de la música que disfrutás y que escuchás aquí. Es la FM Plus 96.9. Recuerden recomendar nuestra emisora a la gente de la oficina, de la universidad, a los compañeros del colegio también, para las nuevas generaciones que disfrutan ya de esta música y de todos estos clásicos maravillosos que traemos para ustedes en los 96.9. Bienvenidos a disfrutar de una hora más de música. La dirección es del Clásico Herrera. Clásico Herrera dirige. Soy Julius, conectado, disfrutando con todos ustedes. Gracias, gracias, gracias por descargar la aplicación y por escucharnos a través de ella. RCN Radio. RCN Radio es el nombre de nuestra aplicación a través de la cual pueden escuchar la FM Plus Medellín. Vamos que vamos. Viene Dead or Alive con You Spin Me Around. Viene Gloria Jones con Tainted Love. Y viene Cutting Crew con algo llamado I Just Die in Your Arms en una versión remix que escuchás aquí en la FM Plus.

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Recordamos a Dr. Alban con esta canción sota llamada It's My Life, perfecta para la mañana del domingo. A las 12 del mediodía, Stevie V estará compartiendo con ustedes música en inglés y en español. Una en inglés, otra en español. Esa misión inicia a las 12 del mediodía con Stevie V para que sigan conectados disfrutando de los 96.9, la radio de nuestra generación. Recuerden recomendar la emisora, recomiende la emisora a la gente de la cuadra, del edificio, de la unidad, de la universidad, para que cada día seamos más y más los clasiadictos que disfrutemos de todas estas cancionzotas maravillosas. Cancionzotas como las que hizo La Butch, viene en camino con Sweet Dreams, viene también MC Hammer y aquí están los Mother Talking. Esto lo llamaron You're My Heart, You're My Soul, en la FM Plus 96.9, la radio de nuestra generación.

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Barrabás con esto que llamaron On the Road Again. On the Road Again en la FM Plus 96.9. ¡Hey! ¡Buen día! ¿Cómo van aquellos que apenas encienden su radio, que apenas se conectan con nosotros en este 27 de septiembre? Gracias, gracias, gracias por estar ahí disfrutando de la mañana del domingo en compañía de los mejores clásicos de la FM Plus. En camino viene Cory Hart con Sunglasses at Night. Estaremos recordando también a Michael Jackson con Bad. Y llega Tina Turner, la gran Tina Turner con What's Love Got to Do With It, en una versión remix perfecta para el fin de semana. Y la disfrutas, la escuchas y te la gozas solo aquí en la FM Plus 96.9. Esta es la radio de nuestra generación.

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Bobo con Everybody en la FM Plus. Hey, la invitación es para que hoy después de las 6 de la tarde nos escuchemos nuevamente con la música que les acompañará de regreso. Y a las 8 de la noche el clásico Herrera viene con las baladas americanas después de las 8 para finalizar este domingo como debe ser en compañía de los mejores clásicos de todos los tiempos. Solo aquí en los 96.9 es la radio de nuestra generación. Me despido con música de las Pointer Sisters, me despido con música de Rod Stewart y El Rey, porque El Rey vuelve y repite en los 96.9. ¡Hey! ¡Feliz resto de domingo para todos! Sigan conectados disfrutando de la programación de la FM Plus y recuerden siempre que a pesar de las adversidades y las dificultades que se presenten en la vida, el show debe continuar.

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con un álbumzote llamado El Doble Vida y Su Corazón Delator. Hey, buenas tardes, bienvenidos, es la FM Plus 96.9, Spanglish, lo mejor de dos mundos que nos encantan, la música anglo, la música en español, rock y pop y mucho más, lo que vas a encontrar en este espacio maravilloso. La dirección es del Clásico Herrera, Steven Escobar, Stevie B, haciendo parte de la radio de la generación que lo hizo posible. Y como les decía, en este espacio musical que va hasta las 2 de la tarde, vamos a estar recordando lo mejor de dos mundos, que te gusta la música anglo, que te gusta el pop, que te gusta el rock, va a tener lugar en este momento en la FM Plus. Que te encanta el rock en nuestro idioma, que te gustan Los Prisioneros, que te gustan Maná, que te gustan las canciones de Soda Stereo y el pop también en español, hace parte de la FM Plus o Medellín 96.9. Sean todos ustedes bienvenidos. Para mí un placer saludarlos y espero que todos ustedes y los suyos se encuentren de la mejor manera. Y comenzamos este viaje musical recordando a uno de esos grandes artistas y viajando a la década de los 40. 27 de septiembre de 1947 nace el cantante Meat Loaf, una de esas figuras importantes de nuestra música, cantante, actor y una de esos exponentes maravillosos de este género y de nuestra generación. Y precisamente vamos a comenzar esta tanda musical recordando al grandioso Meat Loaf con una canción que llamó I Do Anything For Love. Es la FM Plus, es Spanglish con Stevie B al aire.

nuestro idioma y a los grandiosos Vilma Palma, que tuvimos el placer de tener hace poco en nuestra ciudad celebrando el aniversario de la FM Plus. Allí estuvimos gozando de la voz de Mario el Pájaro Gómez y de muchos sonidos más que recordamos a esta hora en la FM Plus 96.9. Es Spanglish, una en inglés, otra en español. ¿Qué te gustaría escuchar, Clase Adicto, en esta tarde maravillosa del domingo 27 de septiembre? Déjamelo saber a través del 301-286-5114. Un abrazo y un saludo especial para todos los que van llegando en sintonía con nosotros, unos que están almorzando, otros apenas preparando el almuerzo, otros trabajando, otros en su carro, otros en la finca, en la piscina, en donde sea. La FM Plus está para acompañarte con la buena música, con la buena información y por supuesto con la buena vibra de la banda completa. La dirección es del clásico Herrera, Steven Escobar, Stevie B al aire, acompañándolos en esta tarde maravillosa de domingo, de fin de semana, con canciones inolvidables para todos nosotros y también con artistas que sin duda se han quedado en el corazón y que han marcado nuestra vida, como lo es el caso, por ejemplo, de los Alphaville. Y seguimos en este viaje musical retrocediendo en el tiempo. Viajamos al 27 de septiembre de 1984. Ese año los Alphaville lanzaban un disco impresionante. Les estoy hablando del Forever Young, porque siempre nos sentimos jóvenes y por supuesto esta música nos mantiene más jóvenes que nunca, porque lo clásico está de moda. Vamos a recordar a los Alphaville con esto que llamaron Forever Young.

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comenzamos otra hora más de Spanglish, recordando a Soda Stereo desde Argentina con invitaciones importantes. Además de haber escuchado su persiana americana, recuerde que el próximo 25 de octubre se va a estar presentando el cuarto Soda en nuestra ciudad, Teatro Pablo Tobón Uribe. Y ustedes dirán, ¿qué es el cuarto Soda? ¿Qué tiene que ver esto con Soda Stereo? 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Es el más fiel, directamente desde Buenos Aires, Argentina, y los vamos a tener en nuestra ciudad. 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Es un evento de la casa Mega Live RCN con el apoyo de la FM Plus, y seguramente allí vamos a estar, y queremos que todos ustedes nos acompañen para disfrutar de la música en nuestro idioma. Y con Soda Stereo comenzamos otra hora más, la última hora de Spanglish en esta edición dominical maravillosa del 27 de septiembre, en donde todos ustedes están participando. Un abrazo muy especial para Claudia Carmona, que nos escucha desde Bello. También tenemos a Sara Vázquez desde Sabaneta, y un saludo muy especial para Daniel, que está ahí conectado a todo volumen con la FM Plus. Un abrazo muy especial para todos los que están en su trabajo, para los que van en su carro, y para en general los que están disfrutando a esta hora de la música de la FM Plus Medellín 96.9. Hemos hecho un viaje musical muy bacano por diferentes culturas, por dos idiomas maravillosos y también por muchos géneros. Y ha llegado el momento de recordar la vida con un homenaje maravilloso a uno de esos señores que estuvo detrás de las cuatro cuerdas, detrás del bajo, en una de esas agrupaciones estadounidenses importantes de la historia. Es momento de hablar de Cliff Burton, es momento de hablar de Metallica. 27 de septiembre de 1986, después de una gira larguísima que tuvieron por Europa y por los Estados Unidos, y tras un accidente en un autobús que llevaba precisamente a la agrupación Metallica, fallece Cliff Burton, uno de esos grandes bajistas de la historia. Y aquí desde la FM Plus queremos hacer un gran homenaje a ese señor, que supuso un antes y un después en la música, en el heavy metal, en el thrash metal, y también nos dejó canciones importantísimas. 1986, un día como hoy, fallecía desafortunadamente Cliff Burton, y vamos a recordar a Metallica con una de esas cancionzotas en donde ya Cliff Burton no estaba, pero que se le puede atribuir en forma de homenaje, con una cancionzota que ellos llamaron Nothing Else Matters. Nada más importa en la FM Plus 96.9, es Spanglish.

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Los 90s fueron maravillosos, recordando a los Bad Boys Blue con su How I Need You. La FM Plus Medellín, Steven Escobar al aire, la dirección del Clásico Herrera, 301-286-5114. Vamos finalizando Spanglish, pero lo vamos a finalizar con una tanda musical bien bacana. Un agradecimiento muy especial para todos los que estuvieron pendientes en este viaje musical, recordando, viajando por diferentes décadas y sintiendo la música desde el corazón, con la compañía, con la actualidad y con los datos curiosos que no pueden faltar en este mismo canal. Un abrazo, muchas gracias para todos los que estuvieron pendientes. Y como les decía, vamos cerrando con Broche de Oro. Vamos a recordar desde España a los Héroes del Silencio con su Maldito Duende. Vamos a tener también la música que hizo en un momento muy especial de los 80, Cyndi Lauper, como le dice el clásico El Arco Iris, que canta con su Time After Time. Vamos a recordar desde España a Lasca y Dinarama con A Quién Le Importa. Vamos a tener también la música de los Fine Young Cannibals con su Good Thing. Y vamos a comenzar esta tandota musical con algo de rock en nuestro idioma, recordando a Duncan Duiso, que llamó En Algún Lugar. Hey, clasadictos, muchas gracias. Nos seguimos escuchando en este mismo canal, los 96.9. Es Spanglish. Hasta luego, amigos.

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nota, que es contar contigo en este domingo después de escuchar a The Cure con Love Song y Black Velvet, Alana Miles con su terciopelo negro. ¿Qué tal, amigos? ¿Cómo están? Soy el Clásico Herrera y aquí estoy este domingo con muy buena música. ¡Qué playlist tan bacano el que tenemos! Y lo compartimos con ustedes en el 301-286-5114 y en arroba la FM Plus Medellín. Comenzamos esta primera tanda con algo de Dan Yankees, rockerito, High Enough, lo suficientemente alto, R.E.M. con The One I Love. Vienen los Pet Shop Boys y su gran corazón, Woods Garden con su Lemon Tree, el árbol de limones. Se conecta con Jimmy Jamison y el grupo Survivor y la canción I'm Always Here. Y viene una canción de Guns N' Roses, perfecta para arrancar esta tanda. Sí, señores, qué bueno recordar el álbum Use Your Illusion. Y bueno, recordar a Knocking on Heaven's Door, tocando las puertas del cielo en la FM Plus Medellín, la radio de nuestra generación. Bienvenidos.

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Hey Nugent con Dan Yankees en esta FM Plus. Queremos saludar a Gloria Serna, quien se conecta con nosotros. Ella está en el sector de Robledo. Gracias por estar conectada con nosotros. Desde Guayabal, Antonio Vega está conectado con nosotros y quiere disfrutar la canción de Pink Floyd, Another Brick in the Wall. Antonio, para ti con mucho cariño. También vendrá con UB40 y Kingston Town. Esta vendrá con Men at Work y la canción Who Can It Be Now. ¿Quién podrá ser ahora? Bad English con su buena I See You Smile, algo de Valerie con Steve Winwood, Girls and Boys, la música de Blur, comenzando esta segunda tanda de la hora en la FM Plus. Estos son los domingos de clásicos.

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de domingazos de clásicos tenemos hoy, definitivamente, con algo de ELO, Last Train to London y Hotel California, de la Eagles, señoras y señores. Ustedes están conectados con nosotros, no solamente escuchando, sino también programando sus canciones. Ahí estamos en el 301-286-5114. Nuestro WhatsApp Plus está totalmente enloquecido con canciones que un día hicieron la música muy especial, como lo que hizo y es con la canción llamada Owner of a Lonely Heart, dueño de un corazón solitario, como lo que hizo Slaughter con su Flight to the Angels, The Vapors con su Turn in Japanese, y mientras se van volviendo japoneses, llega Kansas con Polvo en el Viento, Dust in the Wind, y aquí está Status Quo y su In the Army Now. Son tus domingos de clásicos en la FM Plus Medellín 96.9.

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Sota por donde la escuches, Owner of a Lonely Heart de Yes. Somos la FM Plus y a esta hora compartimos tu música de una manera muy especial. Desde Copacabana, Esmeralda Calle se conecta con nosotros y quiere recordar cualquier baladita de Metallica. Esmeralda, hemos escogido para ti Nothing Else Matters del álbum negro. Antes vendrá Corey Hart con Sunglasses at Night. Antes vendrá Nelson con la canción Love and Affection, la música que un día hicieron entonces nuestros amigos de Simple Minds y su Don't You Forget About Me, No Te Olvides de Mí con Rise of Fred, I'm Too Sexy Survivor con la canción Burning Heart, y para arrancar aquí está esa canción, la cual hizo el señor su letra Michael Bolton para la banda Kiss. Aquí está Forever en la FM Plus.

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Canciones inmortales, canciones inolvidables, recuerdos que van en cada una de estas canciones. Ahí comenzando con Stairway to Heaven, Una escalera al cielo, y la música de Blondie con One Way or Another. ¿Ustedes qué quieren escuchar? Estamos en arroba la FM Plus Medellín en nuestro Instagram. Queremos saludar también a Jessica Uribe, que quiere recordar a Toto con África con mucho cariño. Llega la música de Roxette y su Sleeping in My Car. Y mientras dormimos en el carro, llega Shaggy con In the Summertime, con este calor increíble de Depeche Mode. Enjoy the Silence, Key Wild, iniciando esta primera tanda de la hora aquí en estos domingos de clásicos con la FM Plus Medellín.

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África, qué canción sota esta. ¿Y usted qué quiere escuchar? Aquellos que acaban de llegar a la sintonía, les recuerdo que pueden pedir su música. Hay que esperar un poquitico porque tenemos esto inundado de peticiones en este domingo. ¡Qué buena música! Se abre nuestro espectro los domingos, esta vez con Pep Chat Boys. Y una canción que nos piden desde Itagüí, New York City Boy. ¡Qué bien, Francisco Calle! Gracias por estar conectado con nosotros en nuestro WhatsApp 301-286-5114. Alpha Bill con Big in Japan. Viene también algo de Jamaica in New York. La música de Shine Head haciendo parte con Cinderella. Don't know what you got till it's gone. No sabes lo que tienes hasta que lo pierdes. Bon Jovi con su Mala Medicina. Y Lai Mahal viene con su Never End Story. Esta canción impresionante que llegó en los 80s con esa gran película. Y para arrancar, qué mejor hacerlo con Michael Cretu y el grupo Enigma. Qué bueno recordar su Sadness Part One. Estos son los domingos de clásicos con la FM Plus Medellín 96.9.

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Última hora espectacular la que tenemos con la FM Plus. Qué bueno recordar a That's What Yesterday y Bohemian Rhapsody. Dos cancionzotas para ir arrancando entonces nuestra última hora. Gracias por existir, gracias por estar tan conectados a través de nuestras redes sociales. Ahí estamos en arroba la FM Plus Medellín. Gracias por estar ahí tan conectados. Saludamos en el Instagram. A esta hora queremos saludar a nuestra amiga Erika HDZ0313. También a Robert Avendaño, a Marjorie Díaz 782, también a Valen Midnight, tenemos a Sandra Molina, por aquí saludamos a César Pérez, a Jenny Espinosa, a William López, a Fernando Franco, también a Astrid López, en fin, a todos aquellos que se conectan en nuestro Instagram, nos dan también el like a nuestra publicación y disfrutan de esta música tan especial, como la que tenemos con Avril Speedwagon y su Take It on the Run, como la que tenemos también con US3, la canción Cantaloupe, a la música de Metallica con One se conecta Soul of Silent y la canción Runaway Train. Y para los fanáticos de Lenny Kravitz, aquí está su Again para comenzar esta primera tanda de la última hora en estos domingos de clásicos.

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Make It On The Run, Irish Speedwagon, invitándonos para las 8 de la noche cuando terminemos el día con baladas americanas. Ya llega de regreso para que no se lo pierda con el viejo Steven Escobar. Y aquí llega la música de Lita Ford con Close My Eyes Forever. Hablando de Lita Ford, viene Joan Jett, I Love Rock and Roll, Las Mentiras de Diane King con su Lies muy noventera. Es Dios quien te da el rock and roll. Así nos canta Kiss en la FM Plus. God Gave Rock and Roll to You. Pep Shot Boys con Go West. Algo de nuestros amigos de Outfield, All the Love in the World. Men in Black, de aquella gran película, el señor Will Smith. Comenzando esta última tanda de los domingos de clásicos, viene de regreso a las 8 baladas. ¿Qué más le puedes pedir a tu vida? 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

Cae la tarde y llega la noche a la programación de la FM Plus Medellín 96.9. ¿Qué tal? ¿Cómo están? Buenas tardes. ¿Cómo me le va? Pláceme saludarles nuevamente en este domingo 27 de septiembre de 2026. El clásico Herrera en la dirección de los 96.9. Soy Julius, conectado con todos ustedes a esta hora. Listo, presto y dispuesto para acompañarles en el regreso a casa. Buena música, buenos clásicos a esta hora. Clásicos que viajan a través del tiempo, 70s, 80s, 90s, milenio y mucho, mucho más que vamos a disfrutar hoy hasta las 8 de la noche. Un abrazo muy especial para todos ustedes. Bienvenidos, súbanle el volumen a su radio y recuerden siempre que a pesar de las adversidades y las dificultades que se presenten en la vida, el show debe continuar.

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canción que recordamos de la mano de Imagination, Just an Illusion. ¿Qué tal? ¿Cómo van? Un abrazo. Espero que la estén pasando bien. Aquellos que van justamente de regreso a casa después de sus diferentes actividades, después de su jornada laboral. Para quienes están a esta hora viajando a casa, buen viento y buena mar. Gracias por hacer parte de la FM Plus 96.9, la radio de nuestra generación. Invitadísimos a descargar nuestra aplicación RCN Radio. RCN Radio es la aplicación que deben descargar. Luego buscan la FM Plus y por último le dan clic a la ciudad de Medellín. Allí van a poder disfrutar de música como la de los Paralamas con una brasilera. Viene Evelyn Thomas y aquí están los Vilma Palme Vampiros con Un Camino Hasta Vos.

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